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0: Son las 10:15 minutos en La Campeona Estéreo.
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3: Esta es la canción que más me gusta cantar. La canto cada mañana para agradecer la tremenda gentileza del Señor de darme la chance de un nuevo día, es decir, de empezar de nuevo. Decir

trae un nuevo día. Esto quiere decir que siempre se puede empezar de nuevo. Recuerden que Aristóteles escribió sus grandes obras después de los 55 años. Que Kant escribió la Crítica de la Razón Pura a los 66 años. Que Darwin escribió El Origen de las Especies a los 70 años. Es más, Moisés dirigió el Éxodo a los 80 años. Tamayo, el amado Tamayo, pintó hasta los 91 años. Picasso y Chagall hasta los 92 años. Siempre se puede empezar de nuevo. Siempre hay un nuevo día. Cada mañana el Señor espera en nuestro corazón. Solamente debemos escucharlo para que el día sea lo que debe ser. Una fiesta. Este es un nuevo día, sí, Señor.

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1: Óyeme, Daniel. ¿Y Linda?
2: ¿Linda? ¿Linda? Si yo no sé de ella. Se fue. No me ha escrito. Y sabrá Dios. Y sabrá Dios.

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2: Dios te dice hoy, te habla a través de la oración y los beneficios tan grandes que podemos encontrar en ellos. Bueno, cuando nosotros tenemos algún problema, una crisis, siempre buscamos a un amigo, a alguien a quien contarle y hablar de eso. Y cuando tenemos también una alegría, un logro, también hacemos lo mismo. Pero lo mismo tendríamos que hacer con Dios primeramente. ¿Por qué razón? Porque orar es el acto de abrir nuestro corazón a Dios como a un amigo. La oración no solo nos mantiene conectados con Dios, sino también tengo que decir que nuestra oración matutina y de rodillas es una declaración que hacemos a los poderes de las tinieblas de que elegimos a Dios y no a Él. ¿Cuáles son los poderes de las tinieblas? Los pensamientos que nos pone el diablo para que no oremos. Hay mucha trancadera en la oración. El diablo no quiere que usted y yo seamos bendecidos, pero el Señor es grande, poderoso, y mayor es el que está en mí que el que está en el mundo. Así que tenemos una victoria asegurada. Dios responde a esas oraciones. A veces envía a sus ángeles para que nos fortalezcan y nos resguarden de nuestro enemigo. El príncipe de las tinieblas, ya sabemos quién es, eso está en el Salmo 91, que dice, el que habita al abrigo del Altísimo morará bajo la sombra del Omnipotente. Bajo esas sombras que tenemos que estar. El hecho de arrodillarnos en actitud de sumisión expresa una disposición humilde y se diferencia de orar sentado o reclinado. Aunque también podemos orar de esa manera. Sin embargo, cuando nos arrodillamos ante Dios, nuestro corazón se rinde más fácilmente, ya que nuestro cuerpo, nuestras palabras declaran que Él es el soberano y que somos sus hijos. Hay muchas maneras de orar. Algunos oran de pie, otros oran sentados, pero la mejor manera de orar es cuando nos arrodillamos, si es que podemos hacerlo. ¿Por qué razón? Porque hay personas que están imposibilitadas de arrodillarse porque tienen lesiones de salud en su cadera, en sus piernas, y no pueden caminar, pueden estar en una silla de ruedas. Pero lo principal es que podamos estar de rodillas espiritualmente delante de Dios. Si lo hacemos físicamente, experimentaremos una paz indecible. No se las puedo describir, pero la mejor manera es nuestra postura de rodillas, porque eso demuestra que nos humillamos delante del Señor, el Rey de Reyes y Señor de Señores. Bueno, pues quiero contarles también que la Biblia nos invita a orar sin cesar. Eso está en 1 Tesalonicenses 5:17. Y orar sin cesar es tener enfocado nuestro corazón en la presencia divina de nuestro Señor Jesucristo en nuestras vidas, lo que implica perseverancia, constancia. En este momento deberíamos nosotros elevar nuestros pensamientos a Dios y hablarle como a un amigo. Mientras estemos de pie, sentado, reclinado o caminando, siempre hay una manera de hablar con el Señor. Hablemos un poquito de Moisés, un líder consagrado. ¿Se acuerdan de aquel niñito que fue salvado de las aguas y por eso se llamaba Moisés? Bueno, pues de Moisés vamos a hablar. Él vivió en la opulencia en un tiempo, porque él fue adoptado por la hija del faraón. pero en esta oportunidad vamos a tener mucho más que decir de este personaje que siempre decía: Señor, si tú no vas conmigo, yo no voy. Dios te bendiga hoy. Gracias por escucharnos.
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1: 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Qué paz refleja tu cara cuando duermes. Ya es casi la hora de empezar un nuevo día y la verdad, reconozco que no me gusta nada madrugar. Quizás sea esa la razón por la que tengo tan mal despertar. Te agradezco tanto que cada mañana me regales tu primera mirada, sonrisa y que me digas buenos días, mi amor. Me encanta mirarte cuando me preparas el café. Te preocupas tanto de lo mío que se te olvida y no te importa que el tuyo se esté quedando frío. Siempre piensas antes en mí que en ti, siempre. Y no sabes cuánto te quiero. Necesito ese beso tuyo de ayer, de hoy, de siempre. Ese beso que me das cuando me marcho y cuando regreso. Cuando llego a casa tarde, cansado y con problemas, y tú me recibes con los brazos abiertos. Me ayudas, me oyes y sobre todo me escuchas, y eso alivia mis penas. Hoy desperté abrazado a ti. Me gustó tanto mirarte. Tenías los ojos cerrados a la luz y la mente abierta a los sueños, tu cuerpo completamente desnudo. Mis manos parecían tener alas, se me escapaban, volaban hacia ti, te deseaban y te acaricié de los pies a la cabeza una y otra vez. No sabes cuánto te quiero. Hay veces que no nos hacen falta ni las palabras para entendernos. Nos basta con mirarnos. Y si por alguna tontería discutimos, acabamos encontrándonos donde más cerca nos sentimos, más unidos, nuestra cama. Si nos va bien o mal, yo a tu lado y tú al mío, juntos, fundidos como arena y cal, como agua del mismo río. Hay quien no entiende este amor, hay quien nos da la espalda. ¿Qué más nos da? Si tú y yo sabemos que cuando nos conocimos decidimos echar el ancla. Te he sentido tantas veces cuando a medianoche te levantas, me miras y me mimas como si aún fuera un crío. Pareces adivinar que estoy sintiendo frío y me echas otra manta. Me gusta cómo me tratas y me gusta cómo me amas. Eres el mejor regalo que me ha dado la vida. No sabes cuánto te quiero. Compartes todas mis cosas, todo lo que se puede sentir cuando de verdad se ama. En esos momentos de entrega, tuya y mía, donde solo hay un testigo que nos mira, calla y guarda nuestra intimidad.

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3: 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Esta canción es para mi novia. 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

Sí, estoy entregado, compadre. 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Escuchen, escuchen. 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
3: Hola, ¿qué tal, amigas y amigos? Cordial saludo. Hoy es martes 26 de mayo. Aquí está el mejor numerólogo de Colombia, el profesor Eduardo. Usted está triste, está pobre, está endeudado, le ha ido mal. 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No comparta el número, no me le cuente estas cosas a nadie. Cuando una persona juega y no gana, eso no es el profe Eduardo, el malo o el número. No, es usted el que la suerte no le da. Tiene algo en su entorno que no le permite salir adelante. Hay mucha gente que deja los tratamientos abandonados. Yo no puedo hacer nada, la verdad se lo digo. A nadie se obliga. Aquí viene el que cree y el que quiere. 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Oyente, buenas, ¿con quién hablo?
4: Buenas, don Eduardo, qué bendición poderme comunicar con usted, bendito sea el Señor. Habla usted con Carmenza.
3: Carmenza, cuéntemelo todo, ¿a qué se dedica, con quién vive, cuál es su testimonio?
4: Bueno, vean, Eduardo, yo me estoy comunicando acá desde Floresta, de Yolombó, lo visitamos ahí en Medellín, don Eduardo, nos llevó a visitarlo, una herencia de mi esposo, fue una finca que le dejaron los papás, don Eduardo, ay, pero eso era un infierno completamente, eso se veían luces, movían las cosas, cerraban las puertas, ay no, don Eduardo, estábamos muy asustados, eso llegaba gente desconocida, gente armada, que porque decían que ahí había una huaca, No, mi esposo por ahí se dejó, como se dice, convencer de un amiguito y le presentó por allá un señor. Ese señor lo que hizo fue estafarnos, no sacó nada, don Eduardo. Ay, no, estamos muy desesperados, vea, bendito sea el señor. 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
3: Se sacó la guaca en la floresta Yolombó. ¡Qué alegría, mujer! ¿Qué invitación le hace a la gente que no me ha visitado, a los que dudan y les da miedo invertir?
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3: Avanzamos, querida familia, avanzamos, la gente sigue marcando, sigan llamándose, paren la cita, todos para Villeta Cundinamarca, día de elecciones, hay conferencia en Bogotá, Bogotá presente, la 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
6: Buenas, Amanda Farfán.
3: Doña Amanda, ¿de dónde llama?
6: Profe, le estoy llamando desde Caparrapí, Cundinamarca, lo visité en La Dorada.
3: ¿Qué hacen Caparrapí, Cundinamarca, pacientes de La Dorada? Vuelvo a La Dorada, Caldas, el 13 de junio, cuéntemelo todo.
6: Profe, pues yo he trabajado con restaurantes desde muy pequeña. Yo tenía mi propio restaurante, pero tuve que cerrarlo porque desafortunadamente me empezó a salir una llaga en una pierna. El dolor era terrible, iba al médico, no me daban nada, calmantes, pero no me pasaba. Mi esposo se murió hace 2 años, mis hijos, ellos ya hicieron su vida, ellos rara vez me llaman, por ahí una llamadita cada mes, profe. Aparte de esto, este dolor que padecía, ya sentía como mucho, mucho dolor, profe. Además me acostaba y sentía un espíritu que se me subía a mí encima. Yo estaba desesperada, profe. Yo ya no podía ni dormir. Gracias a Dios lo escucho mucho, lo visité. Estoy muy agradecida con ustedes. Usted me hizo una limpieza, me vendió las plantillas tectónicas espectaculares. Usted no sabe cómo me han servido, cómo me han ayudado para mis dolencias. Profe, además de eso, le compré la dupla de la esperma negra. Qué bendición, la quemé y todo ha cambiado en mi entorno. 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Dios lo bendiga y Dios le dé mucha sabiduría para que ayude a mucha gente como me ayudó a mí.
3: ¿Qué le dice a la gente que duda, a la gente que no tiene fe?
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3: Avanzamos, querida familia, porque hoy es martes de Santa Marta. Saludo a don Hermes y don Ediondo. Hola, viejitos.
7: Hola, profesor Eduardo. Chistes, el humor. En el programa del profesor Eduardo, ¿cómo le parece que llegaba el amigo donde el otro amigo y le dice, hola, amigo, tengo algo que confesarte? Le dice, ¿qué pasó? Vos sos mi mejor amigo, pero tengo que contarte algo. Anoche, cuando estuvimos en tu casa, yo hice el amor con tu hermana, la de pelo negro. Eso sí, tenía unos anillos como raros, pero tengo que decirte la verdad. Hice el amor con tu hermana. Entonces el amigo le contestó, no, Yo no tengo hermanas, yo tengo eso, un hermano, y es metalero, por eso tiene el pelo largo.
8: Profesorcito Eduardo, un saludo muy especial para su merced, para todos los oyentes y oyentas que como siempre se conectan a este, su hermoso programa. Póngamelo humor, imagínese que un tipo en el médico, y le dice el tipo al médico: doctor, ¿cómo salieron mis análisis? ¿Cómo salieron mis exámenes? Dijo: pues bueno, su merced, la verdad, aquí revisándole. Vaya. ¿A dónde? Dijo: no, vaya, es un decir. Bueno. Dijo: aquí revisando sus exámenes, tiene un 98% de alcohol en la sangre. Y el tipo: ¿solo un 98%? Pues madre, maldito hielo.
3: Oye, que llega, estaba un tipo y una mujer muy hermosa en una taberna, y llega y le pregunta al tipo: oye, hermosa, bella, divina, ¿tienes novio? Dijo: no tengo novio. Dijo: ¿cómo así? Una mujer tan linda como tú, ¿qué haces sin novio? Dijo: no, es que mi esposo no me deja, él es un poco celoso. 321-320-0140.
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3: Avanzamos, querida familia, avanzamos, la suerte está echada, todo el mundo separando la cita, gran fiesta en Villeta Cundinamarca, premios de madres, tratamiento, limpieza, los que han perdido la 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Oyente, buenas, ¿con quién hablo?
9: Buenas, con Fernanda.
3: Fernanda, ¿de dónde llama?
9: San Roque, Antioquia.
3: San Roque, Antioquia. ¿Usted qué hace en San Roque? ¿A qué se dedica? ¿Con quién vive? ¿Cuál es su testimonio?
9: Bueno, profe, yo le cuento. Yo soy de Pamplona Norte, de Santander. Allá tenía mi vida, allá tenía mi finquita, tenía mis animalitos, tenía todo. Pero nos tocó salir de allá corriendo prácticamente, desplazados, junto con mi esposo. Perdimos plata, animalitos, muchas cosas que habíamos construido con mi esposo allá. Definitivamente, en un abrir y cerrar dos nos cambió la vida. Aquí decidimos empezar, nos compramos una finquita con lo poco que nos pudimos traer. Empezamos de nuevo. Mi esposo invirtió en un camión que para con el camión pues empezase a ayudar, profesor, pero no, ese camión mantenía era varado. La finca al principio nos iba todo muy bien, pero después los cultivos empezaron a perder. No sé, una cosa, una energía súper densa. Estaba desesperada, profesor, porque después de tenerlo todo, imagínese cómo estaba con los brazos cruzados. Tomamos la decisión de visitarlo, profesor. Fue lo mejor que pudimos hacer. Usted nos dio la serpiente protectora del mal, la enterramos en la finca tal cual nos dijo, usted nos hizo una limpieza, nos hizo un tratamiento, quemamos la dupla de la esperma negra, que fue maravilloso, profesor, porque veníamos jugando los planes programados juiciosos, así tal cual las indicaciones que usted nos dio. Y le cuento que fuimos felices ganadores de 150 millones con el 61-36, y eso nos tiene de verdad muy, muy bendecidos, agradecidos, profesor, porque es maravilloso todo lo que usted hizo en mi vida, en mi casa y con mi esposo.
3: ¡Qué alegría, mujer desde San Roque, Antioquia, ganadora de 150 millones de pesos! ¿A qué invita a la gente de Maceo, a la gente de San José de Nus, de Cisneros, de Segovia, a toda la gente de Yolombó, la Floresta Yolombó, Amalfi, La Unión, Guarne, todo Colombia?
9: Que lo visiten, que vayan. Eso sí, el truco está en hacer las cosas tal cual usted nos da la indicación. Si nos saltan las cosas, los puntos, las indicaciones, pierden, porque de verdad el truco está en hacer, en ser obedientes y hacerle caso al profesor. Y sus vidas, su economía y todo lo que esté pasando en sus familias va a mejorar, sí, porque sí.
3: Gracias a toda la gente que llama. Participe usted también de tratamiento número con el profesor Eduardo, Villeta Cundinamarca. 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Abrazos. Chao, chao.
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2: En el nombre del Padre, en el nombre del Hijo, en el nombre del Espíritu Santo, sean todos bienvenidos a su programa del secreto, del poder y del misterio, del afamado maestro Andrés de los Secretos. Abrazo grande para toda la gente linda de La Dorada Caldas y de Marquetalia, y para toda la gente linda de Tolima que nos reporta en sintonía a esta hora, y la gente de Fresnos, Tolima, de Mariquita, de Palo Cabildo, y no faltaba más, la gente linda de La Palma, Cundinamarca. 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Abrazo grande a toda la gente linda de Marulanda, la gente de San Diego, la gente de Berlín. Y vamos a escuchar lo que le gusta a la gente, lo que la gente quiere. Testimonios, hechos. Escuchen.
3: Siente que consulta con nosotros de acá de estas tierras de La Palma, Cundinamarca. Él no quiere decir su nombre, quiere tenerlo en el anonimato. Él me llama a mí, me dice: maestro, acá en la finca se escuchan unos ruidos, se escuchan unas cosas. Pero cuando él me llama, yo descubro de que a la finca de él ya han ido varias personas. Le cobran un

0: sintonía, mi señor, que los escucho.
1: Bueno, yo me reservo mi nombre, yo soy de La Palma, Cundinamarca. El maestro estuvo en la finca y allá él lo sacó una guaca.
0: Una guaca, usted me dice que escuchaba ruidos, que esta Semana Santa que pasó vi una luz. ¿Es que sentía usted en el cuerpo cuando sacamos esta riqueza? ¿Qué sentía? Me dice que los pies le temblaban, ¿qué sentía?
1: Bueno, a mí me temblaban los pies, me sentía mareos.
0: ¿Y qué más sentía? ¿Sentía como miedo, susto a la vez?
1: Pues claro, lógico, sentía miedo y veíamos luces en la finca.
0: Bueno, ¿usted qué le diría a toda la sintonía que nos está escuchando en diferentes lugares del país? Porque este programa se escuchaba en todo el país. El maestro Andrés de los Secretos sí sabe que es un guaquero. Sacamos esta guaca, ustedes hipotecó la finca, compró un ganado. Vamos a hacer unas obras de caridad en muchas partes del país. ¿Qué le diría a la gente? Que el maestro sí sabe que es guaquero de verdad, que por algo es el mejor guaquero de todo Colombia.
1: Bueno, yo sí le digo que sí, que el maestro tiene mucha credibilidad.
0: ¿Es el mejor guaquero de todo Colombia?
1: Es el mejor guaquero que hay en Colombia. Allá en la finca sacamos un orito, deshipotecamos la finca y estamos haciendo otros arreglitos con ese oro que sacamos de allá.
0: Bueno, hermanito del alma, Dios me lo bendiga. Gracias.
2: Dios me lo bendiga, hermanito del alma. Y retornamos a este maravilloso programa. Un testimonio más de vida de un señor de La Palma, Cundinamarca. Abrazo grande a la gente linda de La Palma, Cundinamarca. En próximos programas voy a estar dando la fecha donde vamos a estar atendiendo en nuestro templo, porque allá en La Palma, Cundinamarca, tenemos nuestro templo gregoriano de ayuda espiritual. Atención, la gente de La Dorada Caldas. Atención, la gente de La Dorada Caldas, porque ya estoy aquí en La Dorada. Estoy atendiendo desde hoy hasta el próximo domingo 31 de mayo. 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Recuerden, estoy aquí en La Dorada, desde hoy hasta el próximo domingo 31, desde este martes 26 hasta el domingo 31 de mayo. Atención, me escriben de Asturias, algo así, cerca Palo Cabildo, fiel oyente de su programa. Quiero saber acerca de unos ruidos que se escuchan en la finca y sobre un hijo que tiene problemas de drogadicción. Abrazo grande para la gente linda de allá, de Palo Cabildo y de todas sus veredas. A través de un puente telepático y astral que me escribe de Asturias, visualizo que el problema de su hijo es que mete una droga, que meten en una pipa, que empieza por B y termina en O. Una droga demoníaca que está acabando con la vida de él. Y lo que más me preocupa es que él está metido en un problema. Él hizo algo mal hecho, se llevó lo que no era, y hay una gente delicada que lo está buscando, no para abrazarlo, sino usted sabe para qué. Eso es lo más delicado. Y referente a los ruidos que se escuchan en la finca, todo mundo sabe que estas tierras de allá de Palo Cabildo son sagradas en entierros, en huacas, donde existieron tribus indígenas que dejaron muchos tesoros, y estoy visualizando que allá hay algo muy grande. Cuando se termine el programa, usted y cualquier persona de Palo Cabildo, de sus alrededores, o de Cundinamarca, del Tolima, de Boyacá, me pueden marcar el 310-639-0043. Abrazo grande a la gente de Puerto Boyacá, a la gente de Puerto Triunfo, la gente de Don Matías, la gente linda de Puerto Perales, la gente de la tierra, de la sierra, de Puerto Servís. Escuchemos otro testimonio más de vida. Amables oyentes.
0: Señor, presente aquí, mi señor Úrsula, cuénteme, ¿cuántos millones ganó? ¿Con qué número? ¿Con qué lotería? ¿Con qué número ganó, hermano del alma, por la lotería de Boyacá?
3: 94-28.
0: ¿Con qué número ganó, hermanito del alma?
3: 94-28.
0: 94-28. ¿Cuántos millones ganó? ¿Cuántos millones ganó, hermanito del alma?
3: 90 millones.
0: 90 millones de pesos ganó, hermanito del alma. Usted me llamó, me escribió, me dijo que estaba cansado de visitar el uno y el otro. Yo le entregué. Usted me llamó, me consignó para unos materiales, yo le envié unos algodones sagrados, unas aceites milagrosas de José Gregorio, usted se las aplicó en el cuerpo, llevaba 20 años en una silla de ruedas, en una cama postrado. ¿A los cuántos días, hermanito del alma, después de aplicarse el aceite milagroso, a los cuántos días empezó a caminar?
3: A los 3 días.
0: A los 3 días, cuando usted se aplicó.

0: el aceite, ¿qué sentía en su cuerpo?
1: Un alivio.
0: Me dice que también sentía un mareo, sentía ganas de vomitar, sentía un hormigueo en el cuerpo.
1: Sí, señor, hormigueo en el cuerpo.
0: Entonces, ¿usted qué le dice a toda la gente linda que nos escucha en Frontino, en Dabeiba, en Sigrodó, la gente linda también de Parabandó, la gente linda de Baquirá, de Ungía, de Río Sucio, Chocó, la gente que nos escucha en Medellín? ¿Qué le diría? ¿Que el aceite milagroso del centro gregoriano es verdad? ¿Que el maestro sabe, no sabe? ¿Qué le dice a la comunidad, a todos los ribereños, a todas las veredas? A propósito, abrazo grande a la gente linda de la montaña. ¿Qué les dice?
1: Les digo que lo visiten.
0: ¿El maestro sabe o no sabe?
1: Él sí sabe.
0: ¿Que usted lo recomienda o no lo recomienda?
1: Recomendado para todo el mundo.
0: ¿Cuántos años llevaba? ¿20 años? ¿Cómo se encontraba?
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0: 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Entonces, ¿el hermano Andrés de los Secretos sabe o no sabe?
1: Sí, señor. Usted sí sabe, maestro.
0: ¿Me recomienda o no me recomienda?
1: Recomendado.
0: Gracias.
2: Recomendado, hermanito del alma. 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